La vida no se mide en logros, se mide en cómo te sientes cuando nadie te está mirando. En las veces que pudiste y en las que no. Y en las que lo hiciste igual aunque te temblara todo por dentro. Porque no siempre brillas y está bien. No siempre sabes lo que estás haciendo y también está bien. La vida nunca te pidió perfección, solo presencia. Y si te detenés un momento, si bajás el ruido del mundo, puede que te des cuenta de que lo más importante no está por llegar. Está pasando aquí y ahora. Aquí y ahora estamos en Todo Cambia, acompañándote con la mejor música y con las reflexiones que llegan a tu corazón. ¿Y tú?

No te midas por lo que aún no lograste, sino por lo que has sobrevivido sin contarlo. Por las veces que lloraste en silencio y aún así saliste, sonreíste o simplemente seguiste. A veces ser fuerte no es levantar peso, ¿eh? Es dejarte caer en alguien sin sentir culpa, es pedir ayuda, es decir no puedo más y saber que eso no te hace débil, te hace humano. Y cuando piensas en que no podés más, ahí está Todo Cambia para darte ese empujoncito para seguir con tu día, con canciones y palabras. Quédate con nosotros.

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La vida no se termina en lo que ya pasó, se transforma, se abre de nuevo, se recoloca cuando menos te lo esperás. 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Solo hay una verdad que importa: seguís aquí. Y mientras estés aquí, todo puede pasar. 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

Sí, hay días en los que cuesta. Días en los que dudamos de nosotros mismos. Días en los que todo parece quedarnos grande. Pero si miras atrás, vas a ver cuántas veces has salido adelante. Cuántas veces te has reconstruido en silencio. Cuántas veces fuiste tu propio refugio cuando nadie más supo cómo ayudarte. No sos débil por tener miedo, sos fuerte por seguir, incluso con él a cuestas. Nosotros, claro que sí, somos los que te acompañamos y te ayudamos a llevar esa mochila que quizás es pesada, ¿no? Todos los días. Quédate con nosotros, hay más música y más palabras.

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9: Las 7 con 58 minutos.

El tiempo no es un remedio mágico, ¿eh? 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Con el tiempo aprendés a no forzar nada, a no correr detrás de nadie, a no insistir donde ya no hay nada. Lo que sí es que en Todo Cambia tenemos todo para vivir con canciones y palabras. 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
1: 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Ojalá dejes de tratarte como si siempre tuvieras que ser fuerte. Ojalá entiendas que no sos vos el error, ni tu miedo, ni ese día que te salió mal. Sos mucho más. Sos cada vez que te levantás cuando no podés. Sos todo lo que cuidás en silencio. Sos cada gesto bueno que nadie te pidió. Sos luz, incluso cuando no te das cuenta.

0: seguramente estás con nosotros ahí, reafianzando tu sentimiento con canciones y palabras. Quédate con nosotros.
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Sí, soy de los que se quedan embobados mirando al cielo cada vez que un atardecer pinta el horizonte. Me quedo contemplándolo y siento una paz inmensa dentro de mí. Soy de los que, cuando ve una luna llena, sienten como se les ilumina el alma. Quédate con nosotros, esto es Todo Cambia.

Me encanta fotografiar cada fase de la luna y observarla durante largos minutos como si ella me hablara en silencio. Me gusta quedarme frente al mar y escuchar sin decir nada cómo habla a través de sus olas. Esa calma no se compara con nada. Sí, soy de esas personas que encuentran salvación en un abrazo verdadero, que sienten riqueza cuando sonríen rodeadas de quien aman. ¿Y vos? ¿A quién amas? 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

0: Y de esta manera le ponemos punto final a nuestro encuentro de hoy. Pero nos vamos a estar reencontrando mañana. Esto fue Todo Cambia. Mi nombre es Giselle Prioda. Fue un placer para mí acompañarte en este viaje de música y palabras.
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1: Las 9 con un minuto.
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3: Hola, bienvenidos. Qué lindo volver a encontrarnos. Qué bueno estar en este fin de semana para celebrar un montón de canciones, un montón de éxitos. Como cada fin de semana hacemos un paseo por los 70, los 80, los 90... alguno de los 2000 también, viajando por el tiempo, escuchando clásicos, conociendo un poco más acerca de esas canciones que marcaron distintas épocas, distintas generaciones, distintas etapas en el mundo. Así que te damos la bienvenida y empezamos a viajar juntos. Empezamos a disfrutar de este recorrido por lo mejor de las últimas décadas aquí en la radio. Bienvenidos a la Máquina del Tiempo 2025. Esto es el Club Retro y comienza de la siguiente manera, con un temazo. Comenzamos con Lenny Kravitz. Esto se llama Believe, Lenny Kravitz, aquí en el Club Retro.

fue una de sus grandes canciones a lo largo de su carrera. Formó parte del disco Are You Gonna Go My Way, año 1993. Lo consolidó y lo fusionó con el rock y el funk. Una canción que habla con un mensaje claro de la fe, la autosuperación. Era Lenny Kravitz haciendo Believe, creer, aquí en el Club Retro. Seguimos con Give It Up, Cut and Move, aquí sonando en el club. A moverse, gente, a divertirse. Vamos, fin de semana.

0: Un clásico de la década del 90 era Cat & Move haciendo Give It Up, ¿no? Una reversión del clásico de Casey and the Sunshine Band. Seguimos en el club, estás acá en La Máquina del Tiempo.
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Un clásico que conociste tal vez por Tiffany's, ¿no? Una versión de original, en este caso del año 1967, que escribió Richie Cordell y fue interpretada por Tommy James and the Shondells, los mismos que cantaron también el tema Money Money, que reversionó Billy Idol. Originalmente llegó a la década, al puesto número 4 en el año 67, pero al número 1 con Tiffany's en 1987. La próxima canción también es un número uno más adelante, la primera versión de los Monkees. Esto es I'm a Believer.

I'm a Believer, solo buenas canciones, acá estamos, esto es el Club Retro, esto es la máquina del tiempo, el Retro Parade, comenzamos bien lejos, allá lejos y hace tiempo, te quedás con nosotros este 20 y 21 de junio, comenzamos una nueva estación. El Club

Ruby Tuesday, qué canción de los Rolling Stones, editada en 1967, también fue el lado B de Let's Spend the Night Together. Fue muy popular en muchísimos lugares en el mundo. No fue una canción que fue programada por los Rolling Stones. Te contábamos, editada también en 1967. Y a diferencia de la mayoría de las canciones que son acreditadas a Jagger Richard, fue escrita por Brian Jones y por Keith Richard. Luego fue reacreditada a Mick Jagger y Keith Richard. Se dice que Keith la escribió inspirada en una exnovia, en Linda Keith, quien lo había dejado por Jimi Hendrix. Lo llamativo de los arreglos es el contrabajo y una flauta dulce que aportó también un estilo más melancólico y te diría hasta barroco, algo muy distinto al rock crudo que siempre presentaron los Rolling Stones. Bueno, ahí sonaban con Ruby Tuesday, un himno a la fugacidad, a la libertad.

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1: Las 9 con 28 minutos.
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3: Nueva media hora en este 20 y 21 de junio de 2026, señoras y señores. Volá de acá, fly away, ponemos energía, ponemos rock en este fin de semana en el Retro Parade.

Era Lenny Kravitz, estabas escuchando otra de sus grandes canciones, en este caso Fly Away, ¿no? Decía por allí, volá, uno de los himnos de Lenny Kravitz, editado en 1998 dentro de su quinto álbum de estudio llamado 5 casualmente, un sonido más rockero, más directo, ¿no? Con ese riff pegadizo también de guitarra, una canción enorme. I Want to Get Away, I Want to Fly Away, un éxito número uno en el Reino Unido, un himno en las radios, en publicidades también, se utilizó mucho para un comercial de autos, ¿se acuerdan? Esto es, qué temazo, Higher Love, de la mano de Steve Winwood. Estás en La Máquina del Tiempo, seguimos disfrutando de este finde.

Higher Love, un amor tan grande que es más grande que lo más grande, decía Steve Winwood allí hace unos cuantos años atrás. Estamos hablando de la década del 80 y otro de sus grandes éxitos. Te podés comunicar con nosotros al Instagram, el Club Retro. Mucha gente está participando y nos encanta este ida y vuelta a través del Instagram y el Facebook.

era la energía, la música, el sí, esa energía que transmite Katy Perry haciendo uno de los éxitos del 2010, una canción despreocupada, fiestera, Last Friday Night. Gracias a Dios, es viernes, así se llamaba el tema. Alcanzó el primer lugar en Billboard Hot 100. Fue el quinto hit consecutivo del disco en alcanzar el puesto número uno. Algo que había conseguido solamente Michael Jackson con Bad en el año 87. Tener cinco números uno en Billboard Hot 100 lo logró Katy Perry allá por el 2010 y 2011. Esto continúa. No, una canción mejor que la otra con ustedes. Brisas o vientos de gloria, con ustedes Bon Jovi.

Qué lindo fin de semana que tenemos. Unas canciones enormes, distintas épocas de tu vida. Acá estamos en el club, sí, seguimos celebrando que estamos vivos y que estamos disfrutando de canciones que están presentes, que no se van, que te acompañaron a lo largo de tantos años, y de artistas que nos regalan estos hits que no se olvidan. Ella es Madonna.

0: Buena energía, aquí estamos juntos viajando por el tiempo y disfrutando las mejores canciones en el club. Hoy tenemos una selección increíble, cerramos esta semana con todo y nos preparamos para la próxima 2021 de junio de 2026.
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3: Las 9 con 56 minutos.
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0: Queda mucho por disfrutar, queda mucho por presentarte en este fin de semana. Te propongo viajar no tan lejos, quedarnos por acá cerquita. Disco Born This Way, año 2011. The Edge of Glory, una canción de Lady Gaga. Una canción donde ella se inspira en la muerte de su abuelo y la idea es que es el último momento de gloria antes de partir. Aquí está Lady Gaga en el club.

Ella dijo que se había inspirado en la muerte de su abuelo y bueno, es el último momento de gloria, The Edge of Glory, la música con Lady Gaga, aquí esta canción que tiene también un toque medio nostálgico, tiene un guiño ahí a la década del 80. Estás en la máquina del tiempo, ella es Janet Jackson, la hermana del rey del pop. Año 1997, Janet había lanzado su disco The Velvet Rope y la canción que se convirtió en un éxito masivo, que llegó al puesto número uno en Billboard Hot 100, vendió millones de copias en todo el mundo allá por 1997. La escribió como un homenaje a los amigos que fallecieron a causa del SIDA, pero en lugar de hacer una balada triste, decidió darle un sonido más house, un sonido más bailable, con una vibración esperanzadora. La letra habla de la idea de aquellos que hemos perdido siguen estando con nosotros en espíritu y algún día nos volveremos a reunir de nuevo. Together again, juntos otra vez con ustedes. La enorme Janet Jackson, sí. Quédate acá, estás en el fin de semana del Club Retro.

aquellos que se fueron volverán a estar con nosotros otra vez. Qué canción y qué onda que le puso al tema, ¿no? Una canción que muchos lo harían lento y demás. No, ella, Janet Jackson, le puso mucha, mucha fuerza. Los que hemos perdido, los amigos que ya no están con nosotros, siguen en su espíritu y algún día volveremos a estar juntos otra vez, decía por allá Janet Jackson, la hermana del rey del pop. Estás en La Máquina del Tiempo, estás en el club, seguimos recordando viejas canciones, grandes éxitos que siguen estando con vos.

Era Dilema, qué buena colaboración, ¿no? Entre Nelly y Kelly Rowland, una canción del año 1992, que también tuvo parte del 93, un éxito moderado en los charts. Fue número uno en 1992 y es una de las grandes creaciones de esta colaboración única del rhythm and blues, ¿no? Y del hip hop. Nelly y Kelly Rowland en La Máquina del Tiempo, edición de fin de semana. Esto no se detiene.

0: Adicto al amor, la música de la mano de Robert Palmer, una canción tremenda también para disfrutar, para vivir con ustedes, para disfrutar en este fin de semana, para levantar el volumen y para ponernos a bailar. Esto no para. Una canción mejor que la otra. El gran Prince está aquí en el club y dice...
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Uno de sus grandes éxitos, uno de los himnos de la década del 80. Año 1985, formó parte del disco Había Una Vez, Once Upon a Time, una canción que continuó con el éxito de la banda Don't You Forget About Me, consolidándola como una de las bandas más importantes de rock de la década. Ahí estaba Simple Minds con Alive and Kicking, vivitos y coleando. Surge de una conversación la canción en un estudio. Jim Carrey y su esposa en ese momento estaban charlando con Chrissy Hynde de The Pretenders y hablaban de la suerte que tenían en el amor y en la música. Y la frase surgió naturalmente, Alive and Kicking, dijeron. La banda la convirtió en el núcleo del tema. Bueno, ahí estaba. Seguimos en La Máquina del Tiempo con Prince, que dice la mujer más hermosa del mundo.

Otro de Prince, The Most Beautiful Girl in the World. En este fin de semana estás en el club. Este es el Retro Parade en la máquina del tiempo, en el Club Retro. En este 2021 de junio de 2026 llega Avril Lavigne y llega esta canción que se llama Complicated. Complicada estaba Avril Lavigne con muy poca edad, ¿eh?, cuando lanzó este single que se dio a conocer. Escuchá.

Ella decía que se sentía complicada, pero sin embargo, con esta canción llegó a la fama. Avril Lavigne, ya por el año 2002, fue el primer single del disco debut Let Go, y con este single definió el pop punk de la nueva generación. Llegó al segundo lugar inmediatamente en Billboard Hot 100, dominó las radios de todo el mundo. La canción fue un éxito muy fuerte allá por la década del 2000 y el video capturó perfectamente la imagen de chicas skater. ¿Se acuerdan? Que claro, se diferenció de las estrellas pop de ese momento, de Britney, de Christina Aguilera, y se tuneó más de una chica más onda skater. Y bueno, y Complicated marcó el comienzo de una carrera muy exitosa para Avril Lavigne. ¿La seguís escuchando o te da nostalgia de esa época? Quédate acá en el Club Retro. How Will I Know? Whitney.

Well, I know, decía Whitney Houston, aquí otra canción número uno, otro fin de semana tremendo que estamos compartiendo y recién arrancamos, todavía nos queda un largo camino por recorrer.

Era Maroon 5 junto a Christina Aguilera haciendo Moves Like Jagger, moviéndose como Jagger. Así estamos, en la máquina del tiempo, en el club, seguimos acompañándote con la mejor música en la radio Subi.

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1: Las 11 con un minuto.
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2: Las 12
1: con 2 minutos.

No intentes disculparte, no juegues a insistir. Las excusas ya existían antes de ti. No.

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1: Las
0: hora.
1: 12:26.
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1: Es la 1:03.

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1: Las 11 con 10 minutos.
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1: Las 12
0: con un minuto.
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3: Llegó el mediodía y es momento de desmenuzar lo más destacado de ayer sábado. Definitivamente, quienes se llevaron todas las portadas fueron los seleccionados de Países Bajos. El conjunto europeo desplegó un fútbol vertical, dinámico y sumamente ofensivo que borró por completo del mapa a una escuadra de Suecia que no supo por dónde le llegaron las transiciones. Ese contundente 5-1 no solo les da 3 puntos de oro puro, sino que los coloca como uno de los rivales a vencer en la tabla general. Mientras tanto, en este momento se juegan las intensas acciones entre España y Arabia Saudita. Sigan con nosotros para conocer los primeros movimientos en el marcador.
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1: Es la una.
0: Con un minuto.

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1: Las 2
0: en punto.
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3: Las 2 de la tarde en punto y el esférico ya rueda en el terreno de juego. Arranca de manera oficial el electrizante compromiso entre los Diablos Rojos de Bélgica y el peligroso representativo de Irán. Recordando la actividad de ayer, otra escuadra que demostró su jerarquía fue Alemania, imponiendo condiciones con un parado táctico muy inteligente y una gran contundencia para superar 2-1 el despliegue físico de Costa de Marfil. Ahora toca ver si los belgas logran imponer ese mismo ritmo europeo o si el conjunto asiático da la gran sorpresa de la jornada. No le cambien, porque aquí les tendremos los goles al momento.
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2: Las 3:03.

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Señoras y señores, bienvenidos, bienvenidas. Así estamos arrancando Retro Forever. Bienvenidos, bienvenidas. Espero que estén todos bien. Saludo para todas, todos. Bueno, cuéntenos cómo están, ¿no? Arrancando otro fin de semana increíble, ¿no? Por acá, por estos lares. Estás en la radio que te acompaña siempre, ¿no? En cada una de estas radios donde estamos sonando. Es un placer estar con todos ustedes, queridos amigos y amigas. Desde la provincia de La Pampa, es de Ingeniero Luigi, quien te habla, la República Argentina. Lucas Martín Mazzaroni, ¿cómo están? Bienvenidos, un placer, ¿eh? Otros 120 minutos de programa con vos, ¿eh? Recorriendo desde Argentina hasta Canadá, en América y en España, sonamos también en varios lugares. Bueno, a todos ustedes, bienvenidos, bienvenidas. Ya estamos en carrera, Toto nos acompaña. All the line, lo que está sonando, dale. Arrancando con todo.

Buena canción, claro que sí. Bueno, ¿cómo están? Espero que todos bien. Saludos a los amigos que siempre están con nosotros prendidos a nuestra radio y a esta nueva programación. Saludos para el amigo Ricardo, para Zuli, que nos escuchan como siempre, toda la gente que está atenta a nuestro programa. Hoy está ideal para estar escuchando la radio. ¿Y qué? Tomando unos buenos mates acá, ¿no? En Sudamérica, por lo menos. Hoy está. Acompaña este programa El Mate. Claro que sí. Le ponemos ritmo, dale, para levantar el ánimo, porque es fin de semana. Así que, con la música que va sonando, bienvenido, Hathaway. Arriba, que fin de. What is love? Podés comunicarte, pedir tu canción, dale. Esto recién comienza. Fin de semana acá en la radio con los retros.

Buena canción, qué buen ritmo, cómo nos hace bailar Hathaway. Esta linda versión, ¿no? What is love, dale. Seguimos con más canciones, dale, que seguimos con más pedidos que van llegando por acá también, dale. Vamos entrando en ritmo, vamos entrando en calorcito. Porque está fresco acá afuera, ¿eh? Y estamos en la época, diría un amigo, claro. ¿Qué querés que haga, eh? ¿Que haga calor? Bueno, tenemos que ir a Norteamérica para que haga calor, claro.

Hablando, I mean, thank you, about you, dale. Buena canción que va comenzando a tomar forma este fin de semana, queridos amigos y amigas. Ya estamos en el retro. Música de los 80, 90, 2000. Alguna que otra puede haber de los 70, alguno de los 2000 y pico también, ¿por qué no? Porque bueno, por ahí vamos y venimos con los tiempos, dale. Hola Lucas, quiero escuchar algo de los Modern Talking, puede ser, pero cómo no. Ahí estamos cumpliendo con el primer mensajito.

0: linda canción, señoras y señores. More Than Talking, You Are My Hair, You Are My Soul. Lo que está sonando por acá también. Bueno, vamos con algunos mensajitos ya. Mientras tanto vamos sonando, ¿no?
1: Hola, buenas noches, Luca. ¿Cómo
0: hola,
1: estás?
0: Hola, muy bien, muy bien. ¿Cómo va,
1: espero Miguelito? Que tenga una linda noche como siempre.
0: Sí.
1: Buen sábado.
0: Muchas gracias, igualmente.
1: Así que bueno, felicitarte por el día del periodista.
0: Gracias, gracias.
1: Para todos los periodistas que te escuchan por todo el país, por tu radio retro. Un abrazo grande, Miguel y demás.
0: Abrazo grande, Miguelito.
1: Saludos, familia.
0: Saludos para ti también. Ahí estamos con Martín, buenas canciones. Separamos, dale, Miguelito y Emma, saludos para ustedes, dale.
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0: Vamos a ver con qué arrancamos ahora en este bloquecito. Mirá, para que te pongas a bailar un poquitito. La Zimbabue. Con esta linda canción de aquellos años también. Traición a la mexicana. Dale, escuchá.

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1: Muy bien, sigo con más clásicos únicos también para divertirnos un ratito. A ver, metemos un poquito de ritmo. A ver, El General. Mirá vos este. ¡Oh! Era para poner un ratito de aguante, ¿no? ¿Viste? El boliche. Pero se ponía, ¿viste? Como que era un ritmo medio tranqui, como para entrar en calor. Sí, sí, ¿te acordás? ¡Muévelo!

0: El general.
1: Cerrando el gánster de las mesas.
0: Claro, el gánster de las mesas.
1: DJ Duffy.
0: ¿Te acuerdas de esta?
2: Te comunicaste con Machito Hotline.
0: Oh.
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0: Claro, ya no existen más los teléfonos fijos, ¿viste? Claro. Bueno, sí existen, pero no es habitual en cada una de las familias. Ahora estamos con el celu, ¿viste? O con el smartphone, como quieran llamarle, ¿no? O el móvil.

0: Se cortó el teléfono, por
1: ¿quién
0: favor?
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Bueno, contamos esto que era de Machito Ponce con Laura Miller, mirá. Qué bárbaro, ¿no? Bueno, dale, tenemos más pedidos, dale.

0: 023-02-4698-10.
1: Saludos para toda La Plata. Estamos en Cadena Norte, señoras y señores.

0: saludito por ahí, tenemos saludito. Vamos levantando un poquito, dale. ¿Quién está por ahí en línea? Hola. Hola, hola, hola.
1: Hola, hola, hola. Lucas,
0: hola, hola.
1: Buenas noches, ¿cómo estamos?
0: Muy bien.
1: Full, Lucas. Muy bien, bien arriba, Lucas. Bien arriba, para pasar un frío. ¡Ah! Acá
0: sí.
1: Estamos escuchando con mis amigas.
0: Muy bueno.
1: Me podés pasar un temita bien arriba. Y quiero que a ver si me podés pasar dos otros temas más. ¡Ah!
0: Sí.
1: Un tema de country también.
0: De country, bueno.
1: Muy buena la radio, Lucas. Seguí así a full, a full. Ok.
0: Gracias, gracias ahí para las chicas de Santa Rosa. ¿Les parece el símbolo? ¿Eh? No te preocupes. Arriba, arriba. Después venimos con un tema country. Muy bien. Ahí estamos para Eli y para todas las chicas que están por ahí en Santa Rosa. Capital de la Pampa, arriba.

0: Preocupa que todo va a estar bien, señoras y señores. ¿Tuviste algún bolonqui en la semana? ¿Algún lío? ¿Algún problema? No te preocupes más, oh no. Mantén el movimiento. Poné música, poné música, poné. Divertite, movete un poco. Y que se vaya todo a freír churro, para no decir una mala palabra. Claro, ¿no? Todo va a estar bien. Acá te llevamos buena onda para levantar el ánimo. Dale, dale. Hay que olvidarse de todo. El fin de semana es así, ¿no? Que se vaya todo allá, al más allá. Claro, porque si no, viste, queda todo.
1: ¡Mierda!
0: Claro, todo para ese lado. Y ya está, ya fue, dale.
2: Yo te digo, todo va a estar bien. 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
0: Bueno, muy bien, seguimos con más. ¿Querían algo de country? A ver si va este.
4: Let's go.
0: Una de las canadienses. Pues tantas, hay tantas cantantes canadienses. Pero esta es Shania Twain. 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
1: Escucha esto, pedacito country que tenemos para hacer efecto cuando tenés por acá. Mirá, imagínate, mirá, yo me la imagino a las chicas vestidas de country, Chicas, ¿ustedes se imaginan ahí bailando esta música? Con los vaqueros que te rodean. Bueno, hay que imaginarse un poquito todo, ¿no? Ambientar un poquito. Muy bien, pedacito, y dale. Lucas, quiero escuchar algo de Madonna. Hace rato que no pones nada de Madonna. Pero cómo no, les va La Isla Bonita. ¿Qué te parece?
2: ¿Cómo puede ser verdad?
1: Temazo de Madonna, la reina del pop, ¿eh? ¿Qué te pasa? Claro. Bienvenida, Madonna.

Bueno, y encontramos este temita en la semana, digo, para tener también este. A ver si lo podemos poner por ahí. A ver si lo tenemos por ahí. Bueno, un poquito de música country. A ver, pero no es el original de todo, pero bueno, a ver. Bueno, cuénteme qué están haciendo, tomando matecitos por ahora, compartiendo en familia, con amigos, que dando una vuelta, circulando con amigas, con amigos. Contame qué están haciendo en este fin de semana. Arriba, dale, que fin de semana, ponerse las pilas, vamos, vamos, vamos. No se me duerma. Por acá, matecito con amigo. Bueno, en mi estado puse lo que estamos haciendo acá, matecito de por medio. Mientras estamos con el programa, acompañándote a vos, dale, métele, métele, métele, dale, que esto es Retro Forever.

saludos a todos los amigos que están conectados ya. Ya han venido con todos los temas. Vanilla. Bueno, vaya comunicándose el 2302-4698 y dale.

0: 569810.
1: Bueno, musiquita más nueva, dale, año 2000 y pico. David Guetta, ya más DJ de los tiempos actuales, ¿no? Ya, Lucas, pasate algo de David Guetta. Puede ser Titanium, bueno, ahí estamos, comprar un poquito más nuevo, pero bueno, se lo pasamos, dale, ya. Porque no es nuevo, viste, ya tiene sus años, ¿eh? ¿Cuántos años tiene Titanium? Ahora miramos, ahora buscamos. Está bueno el tema, dale. Amigo de Parero, piden. Bueno, muy bien, dale. El fin de semana, música de disco, dale. Bien bolichera para levantar el ánimo arriba. Subí el volumen, disfrutá, dale.

0: Increíble la canción de David Guetta, espectacular, ¿no? Sin ninguna duda, espectacular. Vamos a separar porque ya seguimos con buenas canciones aquí en este punto del dial.
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2: Las 4 con 10 minutos.
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2: Vaya tarde de fútbol la que estamos disfrutando en este domingo. Mientras el intenso choque entre Bélgica e Irán define sus últimos minutos y sus puntos en el tablero de posiciones, nos preparamos para el siguiente platillo fuerte. Estamos a tan solo una hora de que las manecillas marquen las 5 de la tarde, el momento exacto en el que el sector H se encenderá con el esperado debut de la garra sudamericana. La escuadra de Uruguay saltará a la cancha con una intención de imponer un fútbol ofensivo ante el dinámico conjunto de Cabo Verde. Vayan preparando todo, porque se viene un duelo de alta intensidad física.
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lindo, cosita loca llamada amor, la música de Queen, aquí en este momento del programa. Bueno, ¿con quién nos vas a sorprender ahora, mano de piedra? Bueno, pueden pasar cualquier cosa por acá, ¿eh? Bueno, tenemos un temita más y después ya tenemos pedido por ahí algo más tranqui, si no me equivoco. Ah, se puso con cachondo ya tan temprano.

Vamos a un cambio. ¿Quieren escuchar algo de REM, los amigos y amigas? Un mensajito que nos llega. Nos gustaría escuchar algo de REM, Everybody Heart. Dale. Y después tenemos un tema pedido de Police. Muy bien, enganchamos ahí nada más, dale. Vamos y venimos con los ritmos aquí en este Retro Forever.

Qué temazo espectacular para compartir, ¿eh? Increíble canción, claro, ¿eh? Rem Everyday Hearts. Qué temazo, Saludos para nuestra amiga que siempre nos pide un tema lento. Bueno, nos pedían este tema que puede ir para vos, seguramente es de tu gusto, Zuli, querida. Felicidades, buen fin de semana para ti también. Ahí estamos compartiendo estas buenas canciones también. Saludos para el amigo Enrique también, Bueno, están todos conectados en Latinoamérica, así que bueno, temita. Qué temazo nos pedía el amigo Cartucho, dale. Un tema de The Police. Every Break You Take. Temazo para escuchar a esta hora. Para entrar en ritmo, dale.

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1: Se viene un temazo ahora, se viene un temazo espectacular. Tema en vivo, Metallica. Enter Sandman. La versión en vivo en México. Espectacular, ¿eh? Un poquito de rock, heavy metal, pedido por Ariel, ¿eh? Un abrazo grande para Ariel. Ya está con el fuego a full, ¿eh? Dale. Salimos un poco de... Saludos para el amigo Ricardo también, que después ya seguramente algún tema va a pedir. Ricardo de Luigi. Ariel de Luigi también escuchando Metallica. Enter Sandman.

Tremenda canción de Metallica. Enter Sandman en vivo en México. Mirá cómo terminó. No, tremenda locura. Escuchá, mejor dicho. No estamos en la tele, estamos en la radio, queridos amigos.

Y ahora llega otro loco, otro tema loco, como digo yo. Me pedían algo de AC/DC. Highway to the Hell. Versión en vivo, grabado en Argentina en el 2009. Escucha.

Temazo, temazo. ¿Cómo están hoy, eh? Espectacular los temas que están pidiendo. ¡Guau! ¡Wow! ¿Cómo suena, por Dios? Dale.

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1: Vamos atrás, uno atrás del otro como locos acá, ¿eh? Sentí esto, escuchá.

0: Vamos, Lucas. Esa es una canción, Lucas. Esa.
1: Hey, dale que explota la radio hoy, dale.
0: Esa para Blanquita.
2: A full,

0: feliz sábado, Lucas.
1: Gracias igualmente para ustedes también, dale. Para Blanquita, que está escuchando en Alta Italia, dale. Le mandamos a la gente de Italia, Bon Jovi. This ain't a song for the broken hearted. Eat my life, dale. Vamos con este bloquecito de rock, dale. De rock no apareció Mika, ¿eh?

0: Saludos para toda la gente conectadísima que le gusta esta música del rock. Dale. Saludos para el amigo Jorge en México. Para el amigo Raúl Enríquez en Chile.
1: 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Good evening. Here is
0: 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Pedido de Ricardo desde Ingeniero Luigi. Nos pide La Pampa. La música de John Fardal. Temazo espectacular. Escucha. Escucha esta canción. Qué buena canción. John Farnham haciendo este clásico impecable, podríamos decirle así de esta manera. Tú eres la voz. You are the voice.

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1: Estamos en la última partecita del programa, queridos amigos y amigas. Temazo espectacular lo que van proponiendo en esta parte del programa. Muchísimas gracias por estar conectados todos, ¿eh? Muy bien lo que están proponiendo. Es fantástico, ¿no? La verdad que estamos pasando muy bien. Hemos ido de distintos ritmos para movernos, para estar tranquilos, para estar escuchando, para estar atentos, para saltar, ¿eh? Así que estamos a full con toda esta música que va surgiendo.

Pretenders, Don't Get Me Wrong. Dale que estamos en los últimos minutos de nuestro Retro Forever, dale, para comunicarte 2302-469810. Si estás afuera de la Argentina, podés dejar un mensajito marcando más 549. 549, vamos de vuelta, 549-2302-469810. Estamos en vivo.

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0: Buena canción de Creedence, Traveling Band.
1: Hola, Luca, querido.
0: Hola.
1: Pasame un tema de Vino a Palma. Algunos bien movidos, algo de Creedence, también movidito.
0: Bueno, ahí pasamos.
1: Uno sí. De los dos. Acá estamos con el amigo Martín Cho. Martín, dando una vueltita, tomando una cerveza. No diga nada porque la policía, si no, se enoja.
0: No.
1: Esto es entre vos y yo nomás.
0: Uy, tarde. Bueno, ahí estamos con el auto rojo. Vilma Palma Vampiro, que será este tema que queremos, deberíamos poner, ¿eh? No sé cuál vería mejor, ¿no? Para los chicos. ¿Qué sé yo, No, no le va a poner ese, no sea malo. Ah, por lo que dijo al último.

Qué lindo tema, ¿eh? La música de Vilma Palma, El Auto Rojo, lo que está sonando acá. Dale, en los últimos minutos del programa, dale, dale, que tenemos más. Dale, tenemos más, ¿eh? ¿Qué tienen preparado por ahí, mano de piedra, eh? Uy, ¿qué es eso? ¿Viento? ¿Qué es?

0: Ese, ese quería yo. Ese. Una noche espectacular. A ver si lo bailan a esto. Humoristas, cómicos, donde va a estar Coco, donde va a estar toda la gente. Este. Esta vamos. Noche no se la pueden perder. Una noche. Arriba.
1: Bienvenido, los caracoles del COSE.
2: A vivir la vida.
0: Eso. Arriba. Auténticos decadentes del Murguero. ¿Cuánto hace no pasamos esto? Bien fiestero, che. Mirá cómo me manda mensajes de La Plata de todos lados ahí. Mirá, bueno, vamos arriba el de Italia, arriba la Pampa, arriba Argentina, arriba América, España.

0: dice.
1: Se viene el tuta tuta, tuta, tuta, tuta, tuta, tuta. Bailando el tuta tuta, tuta, tuta, tuta, tuta, tuta, tuta.
0: No, ¿cómo está Santa Rosa, eh? Vamos, Alta Italia, Santa Rosa, Luigi, Varera, La Plata, La Rioja, Catamarca, Chile, Uruguay, Canadá, Estados Unidos, Guatemala, México, Colombia, Venezuela, Perú, Bolivia, arriba, Paraguay, España. Bueno, hoy bien arriba, ¿eh? Bien fiestero, ¿eh? A los últimos minutitos del programa, dale.

Meteme este. Vamos arriba con todo, ¿eh? Dale, nos vamos a ir con esto. ¡Viene arriba! Y dale, carnaval toda la vida. Que se vaya todo al diablo. Disfruten. Buena semana, buen fin de semana. Nos encontramos en 7 días, ¿les parece?

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1: Las 5:27.

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0: Willy Barba con nosotros. ¡Vamos!
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2: Las 6.
1: En punto.
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4: Las 6 de la tarde en punto y se encienden los corazones en todo el continente. El esférico ya se mueve en la parte complementaria del vibrante encuentro del Grupo H entre Uruguay y Cabo Verde. 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

A veces una mirada lo dice todo. 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